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0: comando compuesto por 4 de los mejores hombres del ejército americano fueron encarcelados por un delito que no habían cometido.
1: ¿Eh?
0: Un comando compuesto por 4 de los mejores hombres del ejército americano.
1: ¿Cómo lo cual o qué?
2: ¡Chavales! ¡Hemos llegado! ¡No hace unas pajillas!
1: ¡Páralo!
2: ¿Aquí se folla o no se folla?
3: 1, 2, 1, 2, 3, 4.

0: 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Vergiss nicht, euch zu bepraxen.
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2: Después de separarse de su amada Aganza, decidió dedicarse al arte del megamix. De esta década, es su 0080M4 en sol sostenido y mayor.